0: 成功将小女孩救出。
1: 据遇难者丈夫介绍，这栋房屋是一家人的住所。地震发生时，他正外出工作，家中只有妻子和患病的女儿。强震导致房屋瞬间坍塌，妻子不幸遇难，女儿获救生还。如今房屋已无法居住，妻子离世后，照顾女儿的重担全部落在了他的肩上。他表示希望能够得到社会各界的帮助，尽快恢复正常生活。
2: 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Vino y me llamaba, papi, papi, papi, pero la mamá nunca llamaba, nunca habló, pues ella quedó de una vez. 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
3: La gente descubre a la niña, es porque ella gritaba. 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
1: 记者在现场看到，木龙镇整体受灾程度不是特别严重，除这栋完全被毁的房屋外，周边大部分建筑仅出现墙体开裂、外墙脱落等轻微受损。此外，木龙镇的部分地区仍处于停电状态。
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7: 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Mi mamá fue una de las que se vio afectada, sobre todo psicológicamente, porque el mismo movimiento nos hizo caer, nos hizo tropezar y bueno, como pudimos bajar.La parte más fuerte fue cuando estamos llegando a los pisos bajos, que estamos presenciando cómo las estructuras empiezan a grietar.
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